0: Seguimos escuchando el alma del flamenco, tema tras tema. Llega el siguiente cante.
1: Este tema se construye desde la sobriedad, desde esa forma de cantar que no necesita adornarse para ser escuchada.

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El tema se mantiene coherente en todo su desarrollo. Aquí el flamenco se presenta sin añadidos innecesarios. Este cante no necesita alardes para sostenerse. Lo que suena ahora tiene una intención clara y bien definida.

0: Este cante que llega ahora se sostiene en una forma de decir muy personal, donde cada pausa tiene tanto peso como cada nota. No todo el flamenco nace para deslumbrar. Algunos cantes, como este, nacen para quedarse cerca.
1: Aquí, el flamenco se expresa con naturalidad, sin forzar el discurso ni salirse del camino. Lo que escuchamos ahora pertenece a una tradición bien asimilada, entendida desde el respeto y la escucha. Este tema mantiene un equilibrio constante entre la voz, el tiempo y la intención. Escuchen cómo cada silencio tiene su peso, porque en este cante nada está puesto al azar.

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cantes antiguos y voces actuales se dan la mano en este recorrido flamenco, una manera de entender la música que sigue emocionando, generación tras generación.

0: este flamenco se sostiene en el equilibrio, en saber hasta dónde llegar y dónde conviene detenerse. Hay una verdad tranquila en este tema, una verdad que no necesita alzar la voz para hacerse notar.
1: El tema que llega ahora se desarrolla con coherencia, sin forzar el mensaje ni acelerar los tiempos. Estamos ante un cante que se dice con calma, respetando el pulso natural del flamenco. Este tema se apoya más en la experiencia acumulada que en la búsqueda de efecto. La voz que vamos a escuchar sabe medir hasta dónde llegar y dónde conviene detenerse. Aquí, el cante respeta su propio tempo, sin prisas ni concesiones.
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0: llega ahora está dicho con contención, con esa elegancia discreta que solo aparece cuando hay conocimiento. Este tema no busca el impacto inmediato, se va construyendo poco a poco, como se construyen las cosas que importan.
1: El flamenco tiene memoria, recuerda las voces que ya no están y los pasos que dejaron huella. 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

Aquí el tiempo parece detenerse para dejar paso al compás. Cada tema es una invitación a escuchar con calma y a sentir el flamenco en toda su intensidad.

0: El tema se mantiene coherente en todo su desarrollo. Aquí el flamenco se presenta sin añadidos innecesarios. Este cante no necesita alardes para sostenerse. Lo que suena ahora tiene una intención clara y bien definida.
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0: Este tema se construye desde el conocimiento profundo del estilo, sin gestos innecesarios y con una claridad que se agradece. La voz que suena ahora no se impone, se acomoda al cante, buscando el lugar exacto desde donde decir lo que trae.
2: Seguimos escuchando el alma del flamenco, tema tras tema. Llega el siguiente cante.

cada hora se desarrolla con coherencia, sin forzar el mensaje ni acelerar los tiempos. Estamos ante un cante que se dice con calma, respetando el pulso natural del flamenco.

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0: Aquí la emoción aparece sin empujar, dejando que el oyente entre cuando esté preparado. Este cante se mueve en un territorio donde la experiencia pesa más que la intención. Escuchen cómo la voz administra el tiempo, como si supiera que no todo se debe decir de una vez.
1: Este tema mantiene un equilibrio constante entre la voz, el tiempo y la intención. Escuchen cómo cada silencio tiene su peso, porque en este cante nada está puesto al azar.

0: Son las 4, las 3 en Canarias.
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0: Aquí no se rompe la emoción. Dejamos que continúe el flamenco. El duende se queda con nosotros y el flamenco sigue sonando.
1: La voz que suena ahora no se impone. Se acomoda al cante, buscando el lugar exacto desde donde decir lo que trae. Estamos ante un flamenco que no necesita adornos para sostenerse, porque su fuerza está en la forma en que se dice. Este cante se va abriendo poco a poco, sin prisas, como las cosas que saben que tienen recorrido.
2: Aquí la emoción no aparece de golpe, se va asentando, como se asientan las cosas que duran. Lo que suena ahora es flamenco pensado, medido y vivido, y eso se nota incluso antes de que termine el primer tercio.
1: Lo que suena ahora tiene raíz, pero también recorrido, y eso se percibe desde el primer compás. Este cante se mueve con seguridad dentro de su estilo, sin necesidad de salirse de él.
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5: Aquí suenan las voces que hicieron historia y las que siguen escribiéndola hoy, con verdad y compás. 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

aquí el cambio. Respeta su propio tiempo, sin prisas ni concesiones. Hay una sobriedad consciente en este flamenco que le da profundidad y sentido. Este tema se presenta tal como es, confiando en su propia verdad.

0: Lo que escuchamos a continuación tiene más que ver con la experiencia que con la técnica. Y por eso deja huella.
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2: La emoción aparece de forma natural, sin empujarla. Este tema se apoya en una forma de cantar muy asentada.
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Hay una sobriedad consciente en este flamenco que le da profundidad y sentido. Este tema se presenta tal como es, confiando en su propia verdad.

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0: Son las 5, las 4 en Canarias.
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Pueblo de la Unión,

Muchas gracias. No sabéis cómo me suenan a mí estas palmas. Diferente. Yo las he escuchado en medio mundo, pero estas son distintas. Muchas gracias.

Grazie. Doy la gracia a la Unión, a vosotros, a todos vosotros, en mi último final, en el trayecto último de mi vida. No sé la de veces que me quedarán que venir aquí, pero por si no viniera más o por si vengo pocas veces más, sabéis que la Unión está dentro de mi corazón, mientras viva, mientras me quede un minuto de vida. Gracias.

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La emoción aparece de forma natural, sin empujarla. Este tema se apoya en una forma de cantar muy asentada.

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3: Este tema invita a una escucha atenta, de esas que no se pueden hacer a medias. Aquí cada nota parece colocada desde la reflexión, no desde el impulso. Aquí la voz no se impone, se coloca, buscando el sitio exacto desde donde contar lo que trae. Lo que vamos a escuchar no se apoya en el exceso, sino en una manera de cantar que sabe cuándo parar. Este tema avanza con una lógica propia, sin forzar el discurso, dejando que el cante respire por sí solo.
4: Vamos ya. Ole.

0: Este tema se construye desde el conocimiento profundo del estilo, sin gestos innecesarios y con una claridad que se agradece.
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0: El tema se construye desde la medida, sin necesidad de subrayar nada. Lo que suena ahora deja pozo, porque está dicho con sentido.
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1: Este tema se apoya más en la experiencia acumulada que en la búsqueda de efectos. La voz que vamos a escuchar sabe medir hasta dónde llegar y dónde conviene detenerse.

0: Este cante se mueve con seguridad dentro de su estilo, sin necesidad de salirse de él. Aquí el flamenco acompaña, no invade, dejando que cada cosa ocupe su lugar.
1: Hay cantes que no se explican con palabras porque nacen de un sitio muy antiguo. Escuchen este, que viene cargado de historia, de tierra pisada y de silencios que pesan más que los ayes.
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0: El cante que llega ahora se apoya en una forma de decir muy consciente, donde nada está fuera de sitio y cada sonido cumple una función dentro del discurso. Lo que vamos a escuchar nace desde la experiencia, desde una manera de cantar que no busca impresionar, sino mantenerse fiel a lo que es.
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2: Son las 6, las 5 en Canarias.
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0: escuchen cómo la voz se coloca, cómo mide cada paso, como si supiera que lo importante está en no pasarse. Aquí el flamenco no empuja, acompaña, no invade, se ofrece.
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1: Vamos a dejar que suene este tema sin prisa, como se deben escuchar las cosas importantes, porque el flamenco, cuando es de verdad, siempre pide tiempo y atención.

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1: Aquí el tiempo parece detenerse para dejar paso al compás. Cada tema es una invitación a escuchar con calma y a sentir el flamenco en toda su intensidad.
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Gracias por acompañarnos en este viaje, donde cada nota tiene un alma y cada alma un cante.

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1: ¡Dale! Vicente.

0: 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Este es uno de ellos.
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0: Escuchen este cante como quien escucha una confidencia, porque lo que viene ahora no se canta para todos los días, sino para los días que duelen o que se recuerdan.
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1: Vamos a dejar que suene este tema sin prisa, como se deben escuchar las cosas importantes, porque el flamenco, cuando es de verdad, siempre pide tiempo y atención. Escuchen cómo la voz se coloca, cómo mide cada paso, como si supiera que lo importante está en no pasarse. Aquí el flamenco no empuja, acompaña, no invade, se ofrece. Hay cantes que no se explican con palabras porque nacen de un sitio muy antiguo. Escuchen este, que viene cargado de historia, de tierra pisada y de silencios que pesan más que los ayes.
2: Aquí no se rompe la emoción. Dejamos que continúe el flamenco. El duende se queda con nosotros y el flamenco sigue sonando.
3: Aquí la emoción aparece sin empujar, dejando espacio para que el oyente la reciba a su manera. Este flamenco no necesita explicaciones previas. Basta con escucharlo para entender por dónde camina.

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1: Escuchen este cante como quien escucha una confidencia, porque lo que viene ahora no se canta para todos los días, sino para los días que duelen o que se recuerdan.
2: Aquí la emoción aparece sin empujar, dejando espacio para que el oyente la reciba a su manera. Este flamenco no necesita explicaciones previas, basta con escucharlo para entender por dónde camina.

0: Aquí no se rompe la emoción. Dejamos que continúe el flamenco. El duende se queda con nosotros y el flamenco sigue sonando.
1: Flamenco que se siente. Continuamos con el flamenco de verdad.

0: ¿Qué te apetece?
1: Da una calaita.

0: Ahí, ahí la tienen encendida la radio. Ni se les ocurra moverse de donde están.
1: Son las 8, las 7 en Canarias.
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0: Aproximadamente a esta hora, los de la Feria de Coplas. Vamos, Tomás de Antequera, que eres el primero.

Emisoras conectadas con Feria de Coplas Almansa FM. Saludo a mi amigo Víctor Almansa. Nada, que pasaba yo por aquí y me he dicho, venga, vamos a cantarle un rato a esta gente. Esta canción próxima va dedicada a vuestra patrona, a vuestra virgen.

La gran Gracia Montes, una canción que yo dedico a todas las vírgenes y patronas de todos los pueblos que emiten este programa. ¡Ole! ¡Ole por vuestra virgen! Anuncios de antaño.

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1: ¡Ay, cuánto tiempo sin oírte, niña de Punta Umbría! Ya has crecido, ¿eh? Estás casado, tienes tus niños, tu casa bien puesta. ¡Ay, la niña de Punta Umbría! Vamos a dedicar a mi compañero Vicente Rufino, de Onda Punta Radio.
2: ¡Ella!

0: Venga, aplausos para ella.
1: Seguro, Butaterms Calor Blanco.
2: Calor sin llama graduable a voluntad.

Será por siempre ella la novia de España, Carmen guapa, pasa y canta. Carmen Sevilla. Gran canción, La pícara molinera.

0: Artista Isabel Pantoja.
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0: La Española.
1: A ver, ¿cómo está la aguja? ¿Está limpito el disco? Venga, ponlo a ver. A ver. Bien, vamos a ver cómo suena. El Gran Mejorano, esas canciones que nunca deben de pasar de moda, y más si van dedicadas a la mejor de las mujeres, a las madres.

¿Qué? ¿Bonita o no bonita la canción, eh? Nuestra próxima invitación va dedicada a compañeras nuestras de oficio, de profesión, a las locutoras de radio. Tengo una canción que habla de ellas. Es El Niño de Baena.

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4: ¿Están ustedes escuchando un programa hecho con cariño? Esos discos que no podían faltar en la radio de España en los años 50. Esos populares discos dedicados, peticiones del oyente. Paquito Jerez canta Como se quiere a los hijos.
5: 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Luchando por ellos.

La traemos a la radio de nuevo, que está guapa, la de echarle guindas al pavo, pavo, que yo le echaría a la pava. Rosa Morena. ¿Cuánto tiempo sin saber nada de ti, hija?

Nuevas emisoras que se incorporan a la sintonía de Feria de Coplas. Le mandamos un saludo cariñoso a Radio Beas, que a partir de hoy nos tienen en su sintonía. ¡Qué alegría más grande! ¡Mira! ¡Mira qué hondo está el pozo!

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1: Un trío de tres que no pueden faltar en la radio de la Copla si vamos a recordar canciones y momentos de la vieja radio. No pueden faltar. Tres, eran tres, siguen siendo tres.

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1: ¿Qué canciones hemos traído hoy? ¿Qué canciones? Nos quitamos el sombrero.
2: ¿Cómo?

0: Prometemos volver el próximo día a esta misma sintonía. Nosotros seguimos chupando el palodú y decimos gracias por la escucha. Les habló encantado un modesto locutor de provincias. Se acabó lo que se daba. Adiós.
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2: Son las 9, las 8 en Canarias.
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0: Despedimos el programa de hoy y también la semana. Gracias por estar al otro lado y por acompañarnos día a día en este recorrido flamenco. 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Disfruten del fin de semana y sigan en la sintonía de Radio Tarsus.
1: Bueno, mis queridos amigos, quiero disculparme con todos ustedes, pero por problemas con el servidor, resulta que, bueno, pues esto es copla, no se puede ver. Agradecemos desde aquí a Radio Tarsus, que, bueno, pues con su colaboración sí podemos emitir, así que disfrútenlo, porque hay veces que las cosas no salen todo lo bien que uno quiere.

Vamos a comenzar de, bueno, pues con esa preciosa voz, la de nuestra queridísima Adelfa Soto, la boca de la camelia.

Bueno, pues vamos a escuchar esa voz maravillosa de nuestra queridísima Alicia Fernández, que nos habla de lo último que hay para, como deseo para el mundo: salud, fortuna y amor.

salud, fortuna y amor. ¿Qué más queremos? Bueno, pues quiero que recuerden ustedes a una maravillosa mujer, la bella Dorita. Canta un tema que, bueno, quien realmente le pegó el pelotazo con él fue esa maravillosa mujer. Mira tú por dónde me viene a la cabeza, Sara Montiel. Pero bueno, de todas maneras, ella dice así: fumando espero, la bella Lolita.

0: Bueno, yo la verdad es que no fumo. Por eso, aunque te diga aquello de toma el humo de mi boca, pues no puedes tomarlo, ¿por qué no? Además, te digo otra cosa. Con todos mis respetos, hay una cosa que tenéis que tener muy clara. El tabaco mata. Es la voz de Pepe Pinto.
1: La orquesta que es la más simpática de España.
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0: Bueno, pues yo te digo una cosa. Complaciente, lo que tú quieras. Pero contarte una mentira para que sea verdad, no, imposible. Pepe Valiente, nuestro querido Pepe, nos manda el mensajito. Ahí está, vámonos.
1: Buenas tardes, David.
0: Buenas tardes.
1: Mi alma. Aquí estoy esperando que empiece nuestro programa de estos coplas, ¿vale? Hoy te voy a pedir una bonita habanera que la escribiera Quintero, León y Quiroga para el espectáculo de Juanita Reina, El Puerto de los Amores, en 1953. Tuvo un exitazo grandísimo. El teatro San Fernando abarrotado se venía abajo aplaudiendo a Juanita Reina y fue una maravilla que lo pudieron ver con mis propios ojos, ¿vale? Te lo dedico a toda nuestra audiencia maravillosa, a nuestro amigo Kiko, a su padrino Rafael Reina, a la familia de Tony Carmona, a Jorge y Sabino, a la familia de Magdalena Soto, al maestro Tomás Jacopino Rojas y a todo el que le guste la copla, y al director de Radio Tarsu, que no me acuerdo ahora mismo su nombre, me falló la memoria. Y también te digo, David, que tú eres el capitán de nuestro barco grande de la copla, que te tengamos todavía mucho tiempo entre nosotros y que cuando Dios quiera vayamos ya a donde tengamos que ir, ¿vale? A la gloria, que a donde se va con la copla, ¿vale? ¡Viva la copla! ¡Viva la copla y viva la copla!
0: Pues te voy a decir una cosa, Pepe Valiente. Está clarísimo que si estás en el programa, si estás en el directo de esto, es copla, sin duda ninguna, te pongas como te pongas, estás en la gloria, porque vaya, lo tenemos súper, súper, súper claro. Si supieras, soldado valiente, Juana Reina.

0: Mamma mía del alma, la voz de Doña Juana. Qué maravilla, de verdad que sí. Vamos a ver qué es lo que tenemos por aquí. Uy, yo tenía aquí preparado esto y ahora ¿dónde está? ¿Qué te me has perdido? Ah, no, está aquí. Querida Pepi Villalba, cuéntame.
1: Pues muy buenas tardes, David Novas.
0: Muy buenas tardes.
1: Y hoy te quiero pedir la canción. Que ahora se me ha olvidado.
0: Vaya.
1: La canción que se me ha olvidado, David Novas, de verdad. Y es cantada por ti.
0: Va, encima.
1: Que no, tú pones la que tú quieras, ¿vale? Porque es que ahora mismo la que te iba a pedir por ti, no me acuerdo
0: ya
1: la que
0: era,
1: ¿vale? Tú pones la que tú quieras, ¿vale? Para ti, para nuestro Kiko maravilloso, para mi hermana Mati, mi hermana Mari Reme, para Jana, para Ana Borrego, para la familia de Macarena Soto, la de Nayara Narciso, y para todos los compositores que tú los llamas, el que llama siempre, que dice que para mi hermana Mati, mi hermana Mari Reme, para mí, para Kiko, para ese, es que no sé cómo se llama tampoco, no me acuerdo, David Novas. Bueno, y para todas las personas que llaman a tu programa, que tu programa es maravilloso y que no está en ninguna parte, ¿vale? Y que viva siempre la canción española. Para Pepe Valiente también. Adiós, David Novas.
0: Pues, ¿no te acuerdas de la canción? Yo voy a ponerla a mi pareja. Pepi, yo espero que esta canción te guste porque es una canción que tiene mucha, mucha marcha.

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0: vamos a hacer con po. Vamos a hacer con po. Que se ha despertado el duende y esta gitana quiere bailar. Qué bonito suena, de verdad, que suena bonito. Y además estoy muy feliz y muy contento con esta canción. Te digo por qué. Porque resulta que mi queridísimo Tony Carmona, en el cielo está, desde aquí le mandamos muchos besitos, pues resulta que me dio esta canción, escúchala. Y resulta que tenía nada más que dos estrofas. Digo, Tony, esta canción es demasiado bonita, es demasiado linda para que sea tan corta. Y la arregló para mí. Y la puso, pues es un poquito más larga y nos lo pasamos todos de maravilla. Vamos a ver, mi queridísima Marireme Villalba. María, dice lo siguiente.
1: Buenas tardes, David.
0: Buenas tardes.
1: Ay, qué fatiga, ye.
0: ¿Fatiga?
1: Claro que tengo guasa. Mucha guasa que vamos. Tengo. Mira que decía yo eso.
0: La más guapa del mundo.
1: La muchacha me miró con una cara como diciéndome. Entonces te considera tú muy guapa.
0: Pero vamos a ver, si tú no te consideras guapa, ¿quién te la considera? Mírame yo, con la cara que tengo, y soy más lindo del mundo. ¡Olé!
1: Qué vergüenza. Bueno, no pasa nada. Mira, hoy iba a poner una canción. Ahora no me acuerdo el título. La
0: anda,
1: tenía
0: otra.
1: La hallé, pero dije, anda, voy a poner María de los Remedios.
0: ¿Qué viene de familia?
1: Se llama Remedio, la de la papelería. Era una que sola, ahora no me acuerdo. Fíjate tú que tenía el título en la punta de la...
0: Necesito estar sola.
1: Una canción que se llama Sola. Ahora no me acuerdo cuál era. Mira, ¿sabes lo que te digo? Pon una de la que te dé la gana. De la de Macarena Soto, de que las tiene todas preciosas y se la dedicamos especialmente a su madre. Para ti, para mi familia y la tuya, para mis hermanas, que ya he dicho mi familia, pero bueno, para que, como estamos acostumbrados a decir mi hermana, y para nuestro amigo Kiko, y para la nena de Macarena y Macarena, ¿vale? Un besito, David, que pase buenas tardes, corazón.
0: Bueno, hay que yo conozca dos solas. Una que canta Rocío Jurado, que es la que vamos a escuchar, y otra que canta otra muchacha, que no me apetece escuchar nada. Vamos con la de Rocío Jurado, que es la que vamos a escuchar aquí en la sintonía de Esto es Copla. Bueno, yo espero que nadie se me moleste, pero cada uno le gusta lo que le gusta, ¿no?

0: La inconfundible voz de la más grande en España. Hablamos de nuestra queridísima Rocío Jurado. Ahora vamos a dar paso a una muchacha. Estará en la playa tomando el sol, diciendo, haciendo algún que otro trabajito de punto, porque a ella le encanta el punto, ¿verdad, queridísima Antonita? Bueno, Toñi. Antonita es mucha confianza, ¿no? Vamos a ver lo que nos cuenta nuestra Toñi.
1: Hola, David.
0: Buenas tardes, Toñi.
1: Buenas tardes a todos nuestros amigos. Bueno, pues hoy vamos a dedicarle una bonita canción de nuestro amigo Juan Soler, que tiene canciones preciosas, preciosas. El otro día oí una colombiana, qué bonita. Pues dedicársela, ¿eh? Que siempre nos dedica canciones y todo. Yo tengo la cabeza como un palmito, David. Se me olvida y tengo una cabeza, perdona, pero es que estoy fatal. Dedicarle una canción a él, a su familia, a todos nuestros amigos, Vicky, su hijo, nuestro niño Kiko, su familia, a nuestro gran amigo Jesús González, a su familia también, y cómo no, Maris Reme, sus hermanas, y esa princesa tan preciosa, tan bonita, y a todos nuestros amigos copleros, desearle que tengáis una feliz tarde, un beso muy grande para todos, y David, a ti en especial, cuídate mucho, un beso muy grande, que te queremos. David, yo la dejo a tu elección y tú eliges la canción que a ti te guste. Un besito muy grande para todos y que tengáis una feliz tarde.
0: Pues ciertamente que sí. Juan Soler tiene maravillosas canciones que, bueno, pues de una manera o de otra nos hacen disfrutar. Hay una muy especial, se llama Cortijo de los Mimbrales y creo que será una verdadera gozada para todos escucharla.

0: Juan Soler, el africano. Pedazo de monstruo. Viva la madre que está parido, puñetero. ¿Qué voz tiene, por Dios? Bueno, Mariam, buenas tardes. Es la sobrina de María, Mari Reme, y nos manda el siguiente mensaje.
1: Hola David, ¿qué tal? ¿Cómo estás? Espero que estés mejor de ánimo.
0: Ahí andamos, chiquita.
1: De Lola Flores que dice a tu vera. Olé. Para mis familiares de que oyen la copla y para todos los que les gusta la copla también. Un besito.
0: Gracias, reina mía. Gracias de verdad. Vámonos con ese tema que se las trae, aunque parezca que no.

0: y haremos todo lo posible por estar a tu vera, bueno, pues sea como sea. Fijaros hoy, por ejemplo, llega la hora del programa y me encuentro con que el servidor se ha ido y no tenemos programa. ¿Y ahora qué hago? Y yo nos llamo a mi amigo José Manuel Soria y le digo, José Manuel, no tengo programa, no tengo sintonía, no sé qué está pasando. Empezamos a darle vueltas, y resulta que dice, bueno, pues dile a la gente que sintonice a través de nuestra programación de Radio Tarsus, que ahí sí se está escuchando. Claro, él tiene un servidor diferente y espero que pronto pueda yo también alcanzar el mismo. ¿Y qué es lo que ocurre? Pues que eso, que estáis escuchando el programa por haber sintonizado a través de Radio Tarsus. ¿Qué ocurre? Que tengo que darle, como siempre, las gracias, porque es una persona, yo creo que está, me considero muy entregado al tema de la copla, al tema de nuestro programa, pero es que José Manuel Soria, vaya, está echándole toda la hora del mundo para hacer las cosas, que es la de haceros llegar la programación de Esto es Copla. Así que, José Manuel Soria, una vez más, gracias. Vamos a ver a quién tenemos aquí. ¡Kiko!
1: Buenas tardes.
0: Buenas tardes,
1: David. Y a todos tus oyentes. Soy vuestro amigo Kiko.
0: Mira, no te conocíamos.
1: Quiero dedicar la copla Mi perro amigo, de Rafael Farina.
0: Ole.
1: Para mi padrino, Pepe Valente, José Manuel Soria, José y Sabino, el maestro de los maestros, Tomás Jacopino Rojas,

0: que luego llegará tarde, porque la próxima semana el programa se va de vacaciones. Un abrazo para todos y todas.
1: Gracias, Kiko. Ay, ¿cómo es? ¿Cómo es este hombre? De verdad que es una verdadera maravilla el contar con él, porque estaba todo. Kiko, dile a la gente esto. Boom, ya él se encarga de avisar a todo el mundo de lo que hay. Increíble, de verdad. Es una verdadera pasada. Un colaborador muy especial que ya en su día le hicimos el reconocimiento adecuado en Esto es Copla, para que, bueno, pues se sintiera uno más del equipo de Esto es Copla. Vamos con ese tema que canta Rafael Farina, Mi perro amigo.
2: Esto se lo dedico a mi buen amigo don Francisco Morán, Llévenes, y a su señora, con toda mi simpatía y cariño.

0: se la cortaba yo. Ahí era algo más bonito que el cariño y el amor de un perro hacia su amo.
1: Pancakes.
0: Ay, de verdad, no sabemos lo que tenemos. Sinceramente, creo que no tenemos ni idea de todo el cariño y el amor que nos da un animal. Yo recuerdo a mi perrita Sara, que wow. Ahora, a esta hora que estábamos en el programa, ella sentadita en su sofá, sin moverse. Pero en el momento en que terminaba el programa y yo me sentaba ahí o me preparaba para ir a la calle, ahí estaba ella de contenta y loca por estar cerquita de mí. Bueno, vamos ahora con el mensaje que nos envía nuestra queridísima Mati. Buenas tardes, Mati. Cuéntame.
2: Muy buenas tardes, mi cariño David Noval. Pues te quiero pedir por el gran cantante, gran artista Noval David, Caracola, dedicado al gran artista Noval David, para mi hermana Pepe, mi hermano Antonio, mi hermana Mari Reme, para Pepe, el gran Pepe Valiente, para el gran Kiko, para el gran pero grande poeta José Manuel Soria, para el maestro Chaco Pino, para Tita Manoli, prima Ángela, primo Luis, princesa Mónica, primo Jorge, prima Lina, príncipe Álvaro. Para todos los oyentes, y quiero recordando al maestro Tony Carmona, porque ha dejado unas canciones, unas joyas preciosas, y en tu voz suena más preciosa todavía, David Noval David. Y un abrazo muy grande para todos los oyentes, y un abrazo muy grande, Noval. Te quiero mucho, guapo.
0: Gracias, reina mía. Si es que yo sé que tú tienes un cariño muy especial para conmigo. Gracias de verdad, de corazón. Y bueno, pues más o menos dice: una mañana pasé por las orillas del mar y encontré a la caracola. Lloraba sin cesar.

0: Son las 12, las 11 en Canarias.
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No llores más, caracola. No llores más, por favor. Que si tú sufres de amores, que si tú sufres de amores, lo pasamos un montón. Vamos, que hay mucha gente que también sufre de amores. Otros los tienen pues muy bien agarrados. Yo, por ejemplo, estoy enamoradísimo, pero enamoradísimo, enamoradísimo, enamoradísimo de esta maravillosa tierra que me recibió con los brazos abiertos, y por eso me encanta. De vez en cuando escucháis esta canción. La voz, Manolo Galeas.

Y bueno, ¿qué vamos a hacerle? Si en Málaga tenemos la gran suerte de tener maravillosos artistas. Ya hace tiempo que se nos fue, pero nos dejó temas tan maravillosos como este que dice: ¿te pareces tanto a mí? Que no pretendas engañarme. Pepito Vargas.

Pepito Vargas, te pareces tanto a mí que ya no puedes engañarme. Otro grande en el mundo del flamenco y, bueno, pues de la canción Fingiendo que me querías. Eso lo dice Pepe Córdoba.

Pedazo de tema, pedazo de arte, sé que no se me aguantaba dando arte junto. Bueno, pues vamos a despedir el programa y lo vamos a hacer con otro malagueño que tiene todo el arte del mundo. Me vais a permitir que este tema se lo dedique al maestro Chaco Pino, porque yo sé que a él le gusta mucho el Rosario de mi madre. Miguel de los Reyes.

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4: Bueno, pues amigos, hasta aquí el directo de Esto es Copla y espero que bueno pues lo hayáis pasado bien. Disculparnos por ese bueno pues ese problema que ha habido al principio del programa y por supuesto agradecer a Radio Tarsus que nos haya servido en el día de hoy de plataforma para poder disfrutar del programa. Gracias por estar ahí y bueno pues os dejamos con esa maravilla.

0: Es la una, las 12 en Canarias.
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1: Saludos amigos y amigas de El Tablao del Viñero. Mi nombre es José Manuel Soria y junto a Alejandro Márquez y Nerea Núñez te voy a estar acompañando durante estos próximos 60 minutos con el mejor flamenco de todos los tiempos. Arrancábamos el programa de hoy con el cante de un auténtico maestro, Luis Caballero Polo, conocido artísticamente como Luis Caballero. Un cantaor nacido en Aznalcóllar en 1919 y con una carrera marcada por la historia de nuestro país. Caballero es un referente en el mundo del flamenco. Republicano, durante la Guerra Civil, Caballero enfrentó serias dificultades con el régimen, pasando largos años de cautiverio. A partir de los años 50 pudo comenzar a destacar en el mundo del flamenco, aunque siempre manteniendo su profundo amor y dedicación por el arte. Conocido por sus estudios sobre el flamenco y sus colaboraciones en programas radiofónicos, Luis Caballero es un verdadero erudito en la materia. Grabó La Misa Flamenca junto a Antonio Mairena y Naranjito de Triana, y su repertorio es vasto y diverso, abarcando todos los estilos del cante. Pero más allá de su talento en el escenario, Luis Caballero fue un escritor y estudioso de la historia del flamenco, compartiendo su sabiduría a través de referencias y libros. Con una voz poderosa y llena de emoción, nos transporta a las raíces del flamenco con cada cante que interpreta. Esa es la misión de este programa del Tablao del Viñero, traeros a los mejores, como Luis Caballero, con quien comenzábamos por alegrías el programa de hoy. Y precisamente con su voz continuamos en esta ocasión por unas seguirillas de Tomás el Nitri, Dona Liviana y Cabal de El Pena Silverio.
2: 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Mi amigo Don Francisco Vallecillo. Ole, Andalucía y la provincia de Sevilla.

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1: Nacido en la localidad malagueña de Estepona en 1920, Agustín Núñez Fernández, conocido como Agustín el Gitano en razón a su etnia, se crió entre las localidades campogibraltareñas de los barrios Algeciras y La Línea de la Concepción. Fue miembro de una extensa familia de artistas y comenzó su vida en el flamenco, al poco de quedar huérfano de padre y madre, siendo un mozalbete. Tras trabajar algunos años por aquellos pagos gaditanos del campo de Gibraltar, se estableció en Málaga en 1940 y al poco tiempo comenzó a cantar junto a Antonio el de la Calzá, que por aquellos años vivía y trabajaba en Málaga, y poco después se marchó a Cádiz, donde alternó con Aurelio, Pericón, Chiclanita, El Troni y otros más. Más tarde pasó a Sevilla, donde cantó junto a Pastora, Pepe Pinto, El Sevillano, etc. Para volver de nuevo a Málaga, contratado para actuar en la sala de fiestas, El Pimpi.

Trabajando allí, fue contratado para formar parte del elenco artístico del tablao madrileño El Corral de la Morería, donde permaneció por espacio de 3 años. De allí marchó a cantar al tablao Las Brujas, donde pasó otros 3 años y, cantando en el primero, intervino con sus compañeros en la grabación de un disco en el que le cantaba a la bailaora Rosa Durán. Más tarde, en 1972, con la guitarra de Ramón de Algeciras, grabó un nuevo disco para la colección Triumph, y en 1986, con el sello malagueño Azahar, realizó su último trabajo discográfico, con la guitarra de Gitanillo de Vélez. Agustín fue un excelente cantaor de siguirillas y soleares y un buen conocedor del fandango de Macandé, que aprendió del propio cantaor cuando el de Estepona se ganaba la vida en la línea de la Concepción junto al Chato Méndez, Metales y Rafael el Tuerto. A lo largo de su vida, Agustín recibió varios homenajes. El primero fue en Alhaurín de la Torre, en 1977, a instancias de Fosforito. El segundo, promovido también por Antonio, se celebró en el Cine Albéniz de Málaga en 1981. Y el tercero, organizado por los señores Cerván, Cañete y Zazo, en el Polideportivo de Renfe de la misma ciudad. Agustín Fernández, Agustín el Gitano, falleció en Málaga el 9 de febrero de 1991, a los 71 años. Lo escuchamos nuevamente, acompañado a la guitarra por Gitanillo de Vélez.

0: Y con Fandangos seguimos ahora en el tablao del viñero. Fandangos en la voz de Chinín de Triana.
1: 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Emilio Bonet, mejor de España. ¡Ole!

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1: Hasta tierras malagueñas nos vamos para conocer la selección que nuestro amigo y colaborador Kiko nos tiene para el día de hoy. Saludos, Kiko. ¿Qué temas has escogido para este programa?
2: José Manuel, aquí tienes para el próximo programa, espero que os guste, una cantadora de Badajoz que ganó la lámpara minera y se llama Celia Romero.

fue ganadora de la lámpara minera en el 2011. Yo estuve allí, José Manuel, y me hice una foto con ella. Y le di suerte. Manuel Vallejo por Bulería por Fandangos. Espero que os guste.

0: Hola, José Manuel. Espero que te haya gustado la selección que te he mandado.
1: Muchas gracias, Kiko. La verdad es que cada semana sigues trayendo grandes temas al tablao del viñero. Es un placer tenerte como colaborador.
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0: José Manuel. Oye, una pregunta. ¿Conoce a Pecho Cross? Era un cantaor de Murcia y cantaba bastante bien las cartageneras, la levantica.
1: Pues sí, Kiko, Pecho Cross ha sonado bastante en Radio Tarsus, y aquí en el tablao del viñero ya lo tuvimos en un programa y le rendimos pues un pequeño homenaje recordándolo. Y bueno, qué mejor forma de recuperarlo que traerlo de nuevo y escuchemos ese trocito de programa en el que disfrutamos del buen cantar de Pecho Cross.

A menudo, cuando un cantaor o cantaora hacen un cante al estilo de otro artista, se suele decir en el título o se hace referencia al origen. Tal es el caso del tema que acabamos de escuchar en la voz de Cristina Soler, un tema extraído de su trabajo discográfico Mar de Cobre y que concretamente es una minera de Pencho Cross. Y seguramente os preguntaréis quién es Pencho Cross. Fulgencio Pencho Cross fue un cantaor natural de la localidad de La Unión, un cantaor que lo ha sido todo en el Festival Internacional del Cante de las Minas, festival que se celebra en esta localidad durante los primeros días de agosto, y serán ya 63 ediciones con la de este año. Uno de los más importantes festivales del arte flamenco en sus modalidades de cante, baile, toque e instrumentistas. Lo escuchamos cantando unas mineras acompañado a la guitarra por

0: Este certamen comenzó a celebrarse en 1961 con la modalidad de cante. 20 años más tarde se añadió el toque, otros 10 años después el baile, y desde el año 2009 se ha incorporado también la modalidad de instrumentistas flamencos. Se celebra en el Mercado Central de la Unión. Participan los artistas seleccionados en pruebas selectivas celebradas previamente en diferentes ciudades. Tras las correspondientes semifinales y final, se otorga como premio principal la lámpara minera. El Festival Internacional del Cante de las Minas nace como homenaje a los cantes minero-levantinos que los mineros, sobre todo los procedentes de Andalucía, cantaban en la Sierra Minera de Cartagena y La Unión en el siglo XIX y que expresaban el quejío por los sufrimientos que padecían en su trabajo en las minas. Este festival ha recibido un premio de la Academia de la Música por su labor de difusión cultural y desde 1984 está declarado de interés turístico. El primer ganador de la lámpara minera fue Antonio Piñana, y desde entonces artistas que se convirtieron en figuras como Encarnación Fernández, Maite Martín, Miguel Poveda, Rocío Segura, Juan Pinilla, Rocío Márquez y un largo etcétera, en el que destaca la figura de Fulgencio Pencho Cross, cantador natural de la propia localidad de La Unión.
1: Ahora voy a hacer un cante por minera, que es lo mío. Y voy a tener el gusto, o sea, el honor de dedicárselo a dos fuera de serie que han actuado esta noche aquí en La Unión. A Paco de Lucía y a don Antonio Mairena.

0: era este cante del festival de 1974. Por aquel entonces yo tenía poco más de un mes de vida.
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0: Pencho Cross, hijo y nieto de partidarios, o lo que vienen a ser pequeños autónomos del sector de la minería, nació en La Unión en 1925, justo cuando comienza a decaer el esplendor que había vivido anteriormente en el sector de la minería, lo que supone un descenso del poder adquisitivo de los trabajadores y la desaparición de muchos cafés cantantes. Comenzó trabajando como aprendiz en una fragua, pero desempeñó después variados oficios, cosiendo alpargatas, operario de diversos sectores, mecánico de buque, mecánico de refinería de petróleo. Trabajando en su juventud en el lavadero de la mina de su familia, escuchó cantar a los mineros y sintió una punzada en el alma,

Pencho Cross, recibió múltiples invitaciones para trasladarse a Madrid y dedicarse profesionalmente al cante, pero las declinó. De haber aceptado, a buen seguro se hubiera convertido en un profesional de enorme éxito. Pero Pencho estaba implicado en su pueblo, que no quiso abandonar. Tenía más apego a su tierra y a los cantes mineros que a la fama, y le tiraba más cantar para sus amigos en tascas, tabernas y tablaos que en público. No era un hombre de escenarios. Su cante se engrandece en la intimidad, afirma Manuel Navarro. Quizás también influyera en su decisión el no ser consciente de la figura flamenca que era, aunque de forma esporádica actuó en Murcia o Madrid. Era feliz alejado de los grandes escenarios. En el Festival Internacional de Cante de las Minas de la Unión, Pencho Cross lo fue todo. Como participante ganó 3 veces la lámpara minera y no le permitieron participar más. Fue jurado, pregonero, comentarista en programas de radio, promotor de jóvenes artistas, participó también en recitales de promoción. Una enfermedad cardíaca provocó que los médicos le prohibieran todo lo que hacía en su vida nocturna, en las tascas y tabernas, beber, fumar y cantar. Él hizo caso omiso a medias. Cantar no lo dejó del todo, porque no podía dejarlo, hasta que el Alzheimer se apoderó de él, falleciendo en 2007. Un premio lleva su nombre, el que cada año concede la Fundación Cante de las Minas en reconocimiento por promover y estimular el desarrollo de manifestaciones culturales en torno al Festival Internacional del Cante de las Minas.

y con la voz de Antonio Rengel. Me despido de todos vosotros hasta dentro de 7 días, donde volveremos a compartir un ratito de más flamenco, del mejor flamenco, aquí en el Tablao del Viñero. Muchas gracias, nos escuchamos en 7 días.

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2: 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Son las dos, la una en Canarias.
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Regresamos a esta segunda hora de Temple y Duende, como quien vuelve a una casa conocida, con la luz más baja, con el oído atento y el corazón dispuesto a escuchar. El flamenco no se impone, se cuenta. Va pasando de voz en voz, de cuerda en cuerda, como un relato antiguo que se transforma cada vez que alguien lo siente de verdad. Aquí, en este espacio, el flamenco no corre, respira. En esta hora, quiero acompañarte sin ruido, dejando que cada cante encuentre su momento y que cada silencio tenga sentido. Porque el flamenco también vive ahí, en lo que se dice a medias y en lo que se queda temblando después del último acorde. Soy Laura Vázquez y seguimos caminando juntos por esta segunda hora de Temple y Duende, donde el cante no se escucha, se vive.

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0: 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El cante por hoy. Raíz, y con él despedimos la semana en Temple y Duende. Gracias por acompañarme en este viaje flamenco. El lunes a las 2 volveremos a encontrarnos con nuevas voces, nuevas historias y el duende de siempre. Soy Pilar Martínez y os dejo con un deseo: que el fin de semana os suene a compás.
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0: Vamos con este tema. Una manera natural de seguir el programa.
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en los huesos del bosque, que son como cristales rotos sobre el salpicadero, en la hondura del fango o en la ciénaga, donde las ranas brillan como ortigas, crecen los esqueletos sobre animales muertos que riegan las raíces y son enfermedad, trigo para la muerte, desfiles de silencio que ahogan los tambores. Ya ha llegado a su sangre, el corazón del bosque se envenena bajo la piel del mono. La infección es del aire y avanza por el agua. Es pasto en la basura y en los charcos de amianto que ahora lamen las vacas en Jaipur. 600.000 pulmones serán aire podrido en las calles de Delhi. 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

0: que los guardaba se vuelve un laberinto. 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
1: Escuchen
0: mierda.
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2: Son las 5, las 4 en Canarias.
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La mujer de las horas detenidas se desploma en el suelo del lavabo. 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Son luces que se intuyen en la costa. 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Escaleras que llenan los borrachos. 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La noche con sus bordes, los viajeros que guardan la llave de la luna, el paisaje nocturno y el relámpago, la tormenta y el duelo, los amantes que sienten en los labios un sabor parecido al último minuto de sol sobre la hierba, todo sucede al mismo tiempo y se adentra en la niebla.

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0: Saludos a todos. Abrimos ahora la Posada del Pillayo, un espacio donde el flamenco toma la palabra y se muestra tal como es, con su historia, su emoción y su manera única de contar a vida. Durante las próximas dos horas les vamos a acompañar con una selección cuidada de flamenco, recorriendo las grandes voces, los estilos que han marcado época y esos cantes que siguen teniendo sentido hoy porque nacen de la verdad y de la experiencia. 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Saludos a todos. 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
2: Son las 8, las 7 en Canarias.
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Vamos a dejar que suene este tema sin prisa, como se deben escuchar las cosas importantes, porque el flamenco, cuando es de verdad, siempre pide tiempo y atención.

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1: Saludos a todos. Abrimos ahora la Posada del Pillayo, un espacio donde el flamenco toma la palabra y se muestra tal como es, con su historia, su emoción y su manera única de contar a vida. Durante las próximas dos horas les vamos a acompañar con una selección cuidada de flamenco, recorriendo las grandes voces, los estilos que han marcado época y esos cantes que siguen teniendo sentido hoy porque nacen de la verdad y de la experiencia. Aquí el flamenco no es solo música, es memoria, es identidad y es una manera de entender el mundo. Cada tema que suena trae consigo una historia, un lugar y una manera distinta de decir las cosas. Y eso es lo que compartimos cada tarde con ustedes. Todo esto de la mano de Alberto Vázquez, en este punto de encuentro para quienes sienten el cante, la guitarra y el compás como parte de su vida. 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

0: Son las 9, las 8 en Canarias.
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1: Damos la bienvenida a la segunda hora de la venta de frasquillo. Sigo con ustedes compartiendo grandes temas flamencos que nos hacen sentir el compás y el duende. Pónganse cómodos, que el viaje continúa aquí en Radio Tarsus.
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1: Buenas tardes, soy Laura Vázquez. Durante las próximas dos horas estaré con ustedes en la venta de frasquillo, compartiendo una selección de grandes temas flamencos que nos llevan a sentir el compás, el duende y la tradición del arte jondo. Bienvenidos a Radio Tarsus.

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Gracias por estar ahí, por acompañarme cada tarde en la venta de frasquillo. Disfruten del fin de semana. 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
1: Son las 10, las 9 en Canarias.
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0: esta
1: las 11,
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1: Las 10 en Canarias.
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1: Saludos amigos y amigas del flamenco. Una semana más, os damos las gracias por estar ante el transistor o vuestros dispositivos móviles para vivir un nuevo programa del tablao del viñedo. Mi nombre es José Manuel Soria y te voy a estar acompañando desde el micrófono estos 60 minutos con el mejor flamenco. Me acompañan Alejandro Márquez en el control técnico y Nerea Núñez en redacción. Este 21 de enero se conmemora el centenario del nacimiento de una de las artistas con más carisma y personalidad del cine español, Lola Flores. Bajo el sobrenombre de La Faraona, se convirtió en embajadora del flamenco y la copla en la gran pantalla. Lola fue una artista que vistió la rebeldía con mata de cola, llenó de alegría la gran pantalla en una época gris y se reinventó cuando decayó el cine de castañuelas y mantillas. Iniciábamos el programa de hoy recordando a La Faraona cantando un zorongo gitano, acompañada a la guitarra por Paco Aguilera, un guitarrista payo nacido en Barcelona en 1906 y que desarrolló su vida profesional en sus orígenes en su ciudad natal, en Barcelona. Posteriormente, durante la Guerra Civil, se trasladó a Madrid y allí trabajó durante muchos años en fiestas y tablaos. Lola Flores es una artista de raza, un torbellino de energía pura que arrasó por los escenarios de España y México. Su talento no se quedó únicamente en las plateas de teatros, sino que protagonizó un buen puñado de películas que captaron a la perfección el duende de esta artista total. La escuchamos ahora cantando un tema que a mí particularmente me encanta.

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1: Yo nací un día 21 de enero de hace 250 siglos en Jerez de la Frontera.

0: En esta casa nací yo y en esta habitación me parió mi madre.
1: En la calle del Sol, en el número 45, muy cerquita de la capillita de la Yedra y junto al Cristo de la Expiración. Nací un domingo a las 12 en punto de la mañana. Y abajo mi padre tenía un bar que se llamaba La Fe de Pedro Flores. Y había unos clientes que tenían un acordeón. Y mientras yo nací, ellos tocaban la marcha real.
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1: Con esta modesta casa tengo una ilusión. Que algún día se convierta en un museo pequeñito y entrañable, donde yo pueda tener todos mis recuerdos más queridos, como son mis premios, los recortes de prensa, mis discos, las películas mías en vídeo, mantilla, abanico y las batas de cola con las que recorrí medio mundo. Y ahora voy a poner este cirio a mi Cristo de San Miguel.
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0: Mi padre se llamaba Pedro, mi madre Rosario. Los dos más buenos que el pueblo. Mi padre era muy bajito, pero tenía unos ojos preciosos. Y era simpaticísimo. Y mi madre era una real hembra. Hasta la muerte, los dos se amaron con locura. Vivieron enamorados. Yo no recuerdo ningún disgusto entre ellos. Mi padre nació en Boyullo del Condado, provincia de Huelva. Mi madre en Sanlúcar de Barrameda, provincia de Cádiz. Y así transcurrió mi infancia, pero siempre echando a faltar una hermana o un hermano que no llegaba. ¿Cuántas veces le preguntaba a mi madre, mamá, ¿cuándo voy a tener un hermanito? Y mi madre lo que me contestaba no lo recuerdo.
1: Si yo fuera reina,
0: mis padres no veían el porvenir en Jerez. Y como cualquier andaluz de entonces, la mayoría, la meta y la esperanza era Sevilla. El pensar que se podía ganar algún dinerito, crear un futuro mejor. Así que los tres nos fuimos para Sevilla.

0: Sevilla era como soñar con el cielo. Era la maravilla del mañana. Sevilla. Sevilla que tanto ha contado en mi sentimiento más íntimo. Mi padre se colocó en el restaurante El Ocho. Y mi madre, como cosía, le ayudaba cosiendo a la calle y haciendo las faenas de la casa. Vivíamos modestamente, pero no nos faltaba un plato de comida. Hombre, no manjares, pero no nos quedamos sin comer. Lo que nunca me he explicado yo es por qué cambiábamos tanto de domicilio. Porque en el tiempo que transcurrimos en Sevilla, vivimos en la calle Rubén, en la calle de Abrillar número 15, finalmente en la calle del Sol número 81, donde mi madre llegó un día con mucha alegría y me dijo: Lolita, ¿no quería tener un hermanito? ¿Vas a tener un hermanito? Bueno, yo sentí en aquel momento una sensación que no puedo ni explicarla, de la alegría tan inmensa. Me vio tan emocionada que me dice: dentro de muy poco nos van a traer un niño. No termino de decirlo cuando entraba mi padre con otra alegría. Mira, voy a poner un bar en la calle Oriente con derecho a vivienda en el barrio de la Garza. Bueno, otra mudanza, pero qué alegría para los tres de irnos para la calle Oriente a esperar esos meses. Esos meses para que naciera el ser más bonito del mundo. Para mí, ojos verdes, moreno, yo qué sé, lo más hermoso, mi hermano Manolo, que a los 16 años y en plena juventud se lo llevó Dios y nos quedamos sin él. Yo cuando lo tenía era como un muñeco que me hubiese llovido del cielo. Y yo solita con él lo cogía. No sabía, era una cosa tan tremenda. Y lo acunaba, tan guapo, lo acunaba. Mis padres seguían su lucha en Sevilla y como no podían realizar su sueño, decidieron volver a Jerez. Ya habían pasado 8 años y yo ya era una mocita y además la locura de ser artista. Todos los que me veían bailar y cantar hacían eco de mis actitudes. En el bar de mi padre frecuentaba un tal Miranda que había sido torero. Y además tenía muy buena planta. Y yo veía que Miranda me miraba. Yo me hacía la desentendía. Pero cuando algún chavalillo de mi edad llegaba al bar de mi padre y me echaba un piropo, Miranda lo acusaba y ponía un marchengo. Yo me hacía como la que no me daba cuenta. Entonces mis padres decidieron hacer la mudanza para irnos a Jerez. Y me dijeron: Lolita, suba a la azotea para bajar las cosas que hay. Y Miranda, que estaba allí, dice: yo voy contigo, se ofreció. Al ratito llegó y me dijo: he subido porque como eres tan bonita, no quiero que te vayas a hacer daño con alguno de estos bultos. Miranda me quitó el cesto y se fue acercando a mí suavemente y puso sus labios sobre los míos. Y con sus manos me acarició los pechos.
1: Y si hay un tema emblemático en el repertorio musical de Lola Flores, uno de ellos, sin lugar a dudas, es este, con el que despedimos este pequeño bloque, en el que la hemos querido recordar, en el que sería el día de su nacimiento, un 21 de enero. Pero Lola, Lola no se fue, Lola está con nosotros, cada día, presente en nuestro amor por el flamenco. Y la copla.

José Manuel, aquí tienes para tu próximo programa del tablao del viñero, a Rocío Márquez, cantando unos fandangos.

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nos ponemos en modo más flamenco para disfrutar de los cantes por tangos, y lo vamos a hacer en las voces de Juana la del Revuelo, la Marelu o la Macanita, precisamente con Juana Silva Esteban. Juana la del Revuelo, arrancamos este bloque acompañada a la guitarra de Moraito Chico.

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Nos vamos ahora hasta el año 1996 para recuperar estos tangos de Tomasa Guerrero Carrasco. Ella es La Macanita.

El Chaquetón, hijo de el Flecha de Cádiz y sobrino de Tomás el Chaqueta, Antonio el Chaqueta y Adela la Chaqueta, o el Chaleco y Salvador Pantalón, y hermano del Flecha, se inició artísticamente a los 15 años en la madrileña venta Manzanilla, alternando con los veteranos Felipe de Triana, Pepe el Culata, Manolo de Huelva, Niño León y su padre y su tío Antonio el Chaqueta. De allí al tablao Zambra de Madrid, junto a Pericón de Cádiz, Juan Barea, Rafael Romero, Perico el del Lunar, Rosa Durán y otros consagrados intérpretes. Y ya su carrera como cantaor continuó a lo largo de toda la geografía.

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1: Escuchamos ahora al turronero cantando por tiento.

con la voz de Juan Cebolla. Me despido de todos vosotros hasta dentro de 7 días. Que os espero aquí, en la sintonía de vuestra emisora de radio favorita, a la misma hora. No faltéis, que pasamos lista. Un saludo de este locutor, de pueblo, que no de barrio, José Manuel Soria. Un abrazo.

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0: Es la una, las 12 en Canarias.
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0: Escuchen este cante como quien escucha una confidencia, porque lo que viene ahora no se canta para todos los días, sino para los días que duelen o que se recuerdan. Este flamenco que suena a continuación tiene raíz, tiene pozo y tiene ese pellizco que no se aprende, solo se hereda y se respeta. Aquí la emoción aparece sin empujar, dejando que el oyente entre cuando esté preparado. Este cante se mueve en un territorio donde la experiencia pesa más que la intención. Escuchen cómo la voz administra el tiempo, como si supiera que no todo se debe decir de una vez.
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que no se aprenden, se sienten desde la entraña. Y cuando el alma honda de una mujer como la paquera de Jerez se asoma por los tarantos, la tierra entera parece temblar con paz del quejío. El taranto, hijo del mineral y del silencio, lleva el peso del sudor de la mina, el eco del martillo y la esperanza del amanecer. Escuchen ahora a la paquera de Jerez, una voz que no canta, sino que arde.

Ahí queda el eco de la paquera de Jerez, fundiendo el cante con la tierra, con el hierro y con la vida misma. El taranto en su voz se vuelve grito, oración y fuego. Así se canta cuando el alma no pide permiso, cuando el duende manda.

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0: despertarse. Flamenco en estado puro.
1: Seguimos disfrutando del flamenco, porque el compás no se detiene.
2: Este tema abre un espacio para la escucha atenta, sin imponer un camino único. Lo que llega ahora está dicho desde el conocimiento y el respeto por el cante.
1: Seguimos caminando por el sendero del flamenco, donde el compás nos lleva al siguiente momento.

Seguimos caminando por este callejón del cante, un lugar donde el flamenco se escucha sin prisas y donde cada voz tiene algo que contar. Aquí no venimos a pasar el tiempo, venimos a acompañarnos, a dejar que la música haga su trabajo y nos lleve de la mano por historias que nacieron mucho antes que nosotros. El flamenco siempre ha sabido estar presente en los momentos importantes y también en los silencios. Por eso encaja también en la noche, cuando todo se aquieta y la escucha se vuelve más sincera. En esta hora vamos a seguir compartiendo cantes con pozo, guitarras que hablan y voces que no necesitan explicación. Seguimos juntos, a la vera del flamenco.

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